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1: Buenas tardes, todos los amigos de Tropical Salsa. ¿Qué tal, Pedro?
2: Muy bien, gracias.
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